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1: Bona tarda. 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
0: un plaer que estiguis aquí.
1: Gràcies.
0: Què significa SOS per tu? 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
1: Sí, bueno, salió gracias a un fotoperiodista americano que vino en el 99 a hacer un fotoreportaje sobre el drama del cierre del canódromo Pabellón en Plaza España, que querían el ayuntamiento, bueno, y el canódromo en la época eutanasiar 250 galgos sanos simplemente porque cerraban el negocio. Y ahora pues se ha puesto la 11 y bueno, intervenimos gracias a los grupos extranjeros y al ser yo extranjera, pues, y mi marido veterinario en la época, miembro de la Junta del Colegio de Veterinarios, pudimos acceder a personas claves que podrían poner freno a esa absurda propuesta de eutanasiar a tantos, gracias a Pilar Rahola, que estaba en la época en el Ayuntamiento de Barcelona. Y yo no era nadie, no habíamos montado esos galgos y yo solo hice de intérprete entre los grupos americanos e irlandeses que vinieron, ingleses, y el ayuntamiento, y Alberto, que fundó SOS Galgos conmigo, hizo de persona clave como veterinario, pues como representante en lo que era para hablar por ellos, para ser su voz. Y SOS Galgos, pues SOS en inglés es Save Our, y sale muy bien, Save Our Spanish Greyhounds, y sale muy bien, entonces, y suena bien, suena bien. Y dije, pues sí, John, suena bien, vale, pues ¿por qué no? Y nos lanzamos a la piscina.
0: Y te metiste en el embolado.
1: Nos lanzamos en la piscina sin saber lo que estábamos pasaría. Creando, que en realidad es un monstruo, porque, no hay límites, no hay límites. En todas las ONGs ocurre lo mismo, entonces te las tienes que poner tú, porque si no es muy invasivo en tu vida. Pero bueno, hemos rescatado, ayudado más de 3.000 galgos en los 20 años. Y lo que pasa es que no es nada en realidad de lo que
0: llega a ver, ¿no?
1: Sí, sí. Pero bueno, se hace lo que se puede y tenemos que pensar que somos suficientes.
2: Porque ¿cuál es el problema de los galgos?
1: El problema de los galgos es que se utilizan para cazar la liebre, y cuando ya no le sirve al cazador a cabo de 2 o 3 temporadas de caza, que solo tienen 2 o 3 años, los consideran sucios por no obedecer las reglas del juego y van a hacer un atajo para llegar a la presa en vez de seguir las reglas de línea recta. Y tonterías, para nosotros tonterías, ¿no? Y ese representa su valor, ese rendimiento. Entonces estamos hablando de más de 200.000 cazadores que se llaman galgueros, que utilizan al galgo y no tienen un galgo, tienen 5, 10, 15, 20 manadas tienen. Y entonces si multiplicas 5, que es poco probable porque suelen tener más, estamos hablando 200.000 por 5, que son 1.000.000 en activo. Y cuando hablamos de un 1% de esa cifra cuando acaba la temporada de caza, estamos hablando de muchos miles. Entonces es inmoral. Y esto es lo escandaloso realmente, que una injusticia que es la violencia en realidad está defendida por los que deberían representar la protección de los ciudadanos en general, ¿no?
2: Es decir, hoy en día no está penalizado el matar un galgo.
1: No, está no es ilegal llevar a tu perro a la perrera cuando no sirve a ser eutanasiado a cabo de 10 días.
2: Esto no es ilegal.
1: No, en Cataluña sí que es ilegal, pero eso no ocurre en Cataluña, ocurre en Madrid para abajo, en las dos Castillas, en Andalucía y en
2: Extremadura. Donde la caza quizá tenga más tradición, ¿no?
0: Y esto no podría estar regulado de alguna manera para que no ocurriera
1: esto. Sí, pero no interesa porque mueve mucho dinero. y no interesa. Lo que es escandaloso es que una violencia hacia un animal conduce luego a una violencia hacia una persona. Porque quien es malo con un animal lo suele ser con una persona. Entonces, hay una impunidad aquí que es absolutamente injusta hacia todos los seres vivos, los humanos, los animales. Y tenemos que denunciar eso. Además de rescatar, tenemos que emplear mucho de nuestros recursos en tiempo en denunciar.
2: Y en sitios como el Reino Unido, que la tradición de caza también es muy grande, uh-huh. ¿Cómo funciona esto?
1: Bueno, está prohibido desde hace 20 años la caza con la liebre usando el galgo uh-huh. en Inglaterra, a la vez que se prohibió la caza con el zorro. Uh-huh. Por el zorro se prohibió por la liebre, con el galgo. Entonces España es el único país en Europa donde sigue ocurriendo. Hay otros países que tienen afición a la caza, en Francia, en Inglaterra también, en Irlanda, en Estados Unidos. La caza es muy fuerte, mueve mucho dinero, como son las armas, como son las drogas. Mira, esto es una lucha moral quizá también, ¿no? Que tenemos.
2: ¿Y qué destino le dais a los galgos que salváis?
1: Pues les damos en adopción como animales de compañía a familias que quieren dar una segunda oportunidad a un animal. Y no todos son aptos para vivir en la ciudad. Por eso hacemos una selección según el carácter a través de, digamos, un paso mediado que es la acogida temporal con un voluntario sin tener la presión de que se lo quede, sino la función del voluntario es simplemente decirte cómo es, cómo va evolucionando.
3: Entonces, ¿cómo hacéis el rescate de estos galgos, de estas sí. personas que ya, dijéramos, los dejan en perreras?
1: Pues es una buena pregunta. A través de nuestra página web nos contactan miembros de público, ciudadanos, que han visto un galgo abandonado en su zona y a lo mejor lo alimenta. Nosotros a veces empleamos un servicio de jaula trampa para que lo capturan al galgo y se manda a una residencia canina de nuestra confianza en esa zona. Y bueno, a partir de ahí una veterinaria o veterinario va a esa residencia, la vacuna, le pone el microchip, le hace análisis y en ese tiempo pues tenemos otros voluntarios que van a hacerles fotos y los subimos a las redes y a la web y vídeos también y entonces después de un tiempo suben a Esplugas y ahí pues o van en acogida temporal o van a otra residencia canina cerca en Poliñá.
3: Porque una pregunta, ¿se crían los galgos exclusivamente para caza?
1: Sí, exclusivamente para caza.
4: Sí, es decir, todos los galgos que vemos con personas que los pasean normalmente se han dedicado anteriormente a la caza.
1: Exactamente, normalmente son perros que han sufrido abandono de haber sido anteriormente usado para la caza.
2: ¿Qué carácter tiene un galgo para tenerlo en casa?
1: El galgo es muy inseguro. Casi siempre necesita convivir con otro perro para sentirse feliz cuando está solo en casa. Si no, es como un flan emocionalmente. Pero no tira de la correa. Hay una conexión muy directa emocional con el dueño. Y son perros que son muy entrañables, muy elegantes, muy señoriales y no suelen hacer ruido, suelen ser silenciosos. Sí están acompañados de otro perro. Es raro el galgo que pueda estar en una familia sin otro perro por ese defecto que tiene en su carácter de ser inseguro, pobre.
2: Es gregario, vaya. Una pregunta, ¿y qué dificultades os encontráis con las administraciones? ¿Qué trabas os ponen?
1: Sí, bueno, vemos que lo que no ocurre son las inspecciones sin denuncias. Digamos que nosotros nos gustaría que hubiera un censo actual de los galgos que están siendo utilizados. Y la gente tiene en los pueblos miedo a denunciar a la gente porque esa gente gente es gentuza y son mafias. Entonces es difícil conseguir una denuncia y luego pues eso que las autoridades no hacen el trabajo de mirar quién tiene qué galgo, cuántos tiene, dónde están, dónde se han ido los que estaban, en qué condiciones están, si tienen una licencia de núcleo zoológico que por ley tienen que tener, que bueno, hacen la vista gorda.
2: A partir de 5, ¿no? Animales
1: sí,
2: ahora.
1: Eso es. Así que esto nos quejamos de eso y estamos haciendo presión al gobierno, pero recibiendo la puerta cerrada.
3: Y una pregunta, ¿dónde están los criaderos de galgos? Los que los crían para luego venderlos y el precio más o menos que se ofrece o que se compran y se venden.
1: Bueno, esto es un mundillo muy, muy oscuro, que entre ellos se venden, se roban, se...
4: Como bueno, una pequeña mafia entonces,
1: sí,
4: ¿no?
1: Sí, sí, muchas. Uh-huh. Y son pues en las dos, Castilla y León, uh-huh. Castilla-La Mancha, Andalucía, Extremadura, están por todas partes, sí, sí.
4: Entonces, bueno, la persona que acoge en vuestro... acoge un perro, ¿puede dejar luego el perro solo si va a trabajar? ¿O tiene que estar con otro perro, como has dicho tú?
1: Muy interesante. Bueno, de todas formas, todo lo que tiene que hacer de entrada es seguir unas pautas que consisten en darle mimos al animal cuando no lo pide. O sea, que cuando tú llegas a casa y te viene a recibir, uh-huh. has de ser frío y no decirle hola ni mirarle uh-huh. y ignorarle totalmente. Y cuando se calma y se relaja, ir a darle todos los mimos que quieres. Porque entonces va aprendiendo que al estar tranquilo y relajado es cuando recibe el premio, que es tu atención. Okay. Y no recibe nada en un estado agitado, uh-huh. que es cuando te ve, ¿no? Entrando. Y cuando te vas, igual, no decirle adiós, ni pórtate bien, ni nada de esto, así no coge vértigo a estar solo. Todos los primeros días decimos a las familias ir entrando y saliendo a minutos. Ajá. Y entrar, salir, ignorando. Entonces ellos al final se despisten, se va, vuelve, ay, ya no me importa.
4: Sí, es una rutina, ¿no? Lo aceptan así. Mm-hmm. Bueno, ¿con todos los perros funciona así?
1: No.
4: Ah, vale. Porque digo, igual lo estoy haciendo mal yo.
1: algunos, bueno, sí, es una cosa que entre ellos, uh-huh. Entre los lobos, por ejemplo, la mirada, por ejemplo, es un gran de mando y un grado de mando también quiere decir que tienen el deber de proteger a su manada, y si no ven a la manada, entonces cogen como un ataque de pánico. Uh-huh. Entonces si tú le miras mucho, entonces le estás dejando un poquito mandar. Por eso,
4: escuché, creo, el otro día en una entrevista tuya que no hay que mirarlos a los ojos,
1: no,
4: ¿verdad?
1: No. Sí, intimida, y además, pues es eso, ellos tienen que no recibir la mirada fija para no sentirse intimidado en ningún momento.
4: Pero la página igualmente, aunque tú no puedas acoger o adoptar un perro por X motivos, puedes ayudar igualmente,
1: sí,
4: ¿verdad?
1: Sí, puedes apadrinar un galgo, puedes ser socio o comprar un artículo en el espacio solidario uh-huh. para colaborar con los gastos de los rescates, que son muchísimos, en residencia, en transporte, en comida, en análisis, la lista es larga.
2: ¿Necesitáis voluntarios?
1: Necesitamos voluntarios, sí. Necesitamos voluntarios de acogida temporal, voluntarios que sepan de informática, voluntarios que a lo mejor les gusta hacer fotos. Esto va muy bien también, porque
2: para fotografiar los
1: galgos,
2: los perros,
1: en adopción,
2: muy bien, sí.
1: O hacer vídeos, sí, todo el mundo puede ayudar a su manera, y esto siempre es grande.
2: Y esto lo pueden saber entrando en la página sosgalgos.com.
1: Eso es.
2: Bueno, pues ya lo sabéis, si alguno quiere colaborar, si us gusten els perros.
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